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1: 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El programa d'avui us he de dir que per mi és una mica especial. Amb la nostra convidada fa 25 anys gairebé que ens coneixem, som amics, l'admiro profundament, amb la qual això també és un plus afegit, i ens vam conèixer justament arrel del tema que serà motiu de la conversa. Benvinguda, Anna.
2: Moltes gràcies.
1: Què tal?
2: Joan Carles.
1: Hoy haremos un cambio. El programa de hoy lo vamos a emitir en castellano. No porque nuestra invitada no hable perfectamente o entienda el catalán, sino porque ella representa, como os explicaré ahora, a una entidad que es SOS Galgos. Esta entidad tiene más de 200.000 seguidores en redes sociales y de forma muy transversal, es decir, no solamente en Cataluña, en España, sino que en muchos países. Y he pensado que, como lo que pretendemos siempre en el programa es dar el máximo de comunicación y de difusión, pues utilizar este idioma que seguramente nos facilitará un poco que esto suceda. A partir de este momento, pues gracias Ana por aceptar la
2: invitación. Y gracias a vosotros por tenerme aquí hoy.
1: Nosotros, en principio, hoy es como decía, es un programa muy especial, también por una vinculación que yo tengo con la entidad. Que estoy un poco ahí metido.
2: Claro, y es de la familia.
1: Es un poquito ahí, hacemos un poco de trampa. Pero sí que es verdad que lo que queremos es dar, sobre todo, visualización a un problema realmente grave que sigue existiendo en nuestra sociedad con las razas galgo, podenco, con los perros de caza en general, y sobre todo pues con el enorme trabajo que hace SOS Galgos desde hace, pues creo que 25 años en este momento. Bien, aparte de eso, antes de conocer siempre un poco ya y entrar en materia, nos gusta conocer un poco a la persona que tenemos delante, y te agradecería si te quieres un poco presentar y que nuestros oyentes sepan pues con quién están hablando.
2: Pues yo mi nombre es Ana Clements, ayudé a fundar SOS Galgos en el 99, y pues desde entonces no hay un día que descanso, porque más que un trabajo es una forma de vivir y es una pasión. Y una vez que estás metida en atar cabos con un ser sin familia, sin raíces, con una familia de humanos que quieren echarle una mano a este animal, pues te hace una ilusión, te da un objetivo, y te llena de alegría y esperanza para los demás que lo esperan. Entonces, pues llevo tantos años en eso. Empecé con mi profesión es de trabajar con niños, era de profesora de párvulos, y bueno, lo dejé mi profesión en el 2007 para dedicarme plenamente a SOS Galgos, pero sin querer dejar la parte educativa de mi profesión, y quise ligarla con el tema de bienestar animal. Y así que ahora tenemos un refugio escuela desde hace 4 años, y hacemos eso, de dar talleres a niños de colegios como salida escolar para promover la empatía, la compasión, y dar y el recibir, y también pues ver cómo funciona el día a día de una protectora, que ojalá todas las protectoras tuvieran unas aulas para pues invitar la comunidad a saber lo que está ocurriendo en la vida real realmente.
1: Bueno, yo creo que con todo lo que has explicado, seguramente quien nos oye entenderá lo de mi admiración por ti, porque Ana habla 4 idiomas, ha vivido en muchas zonas del mundo y, como bien decía, sacrificó seguramente una carrera profesional que le hubiera reportado seguramente más parte económica, pero que, como bien has explicado, pues lo que estás obteniendo con esto realmente es una satisfacción personal enorme, ¿no?
2: Sí, la verdad es que tienes toda la razón. lo dicen, sí, bueno, que sí, que, pero yo he elegido un camino y creo que es mejor vivir el camino de tu vida sintiéndote parte de un cambio que no algo mecánico para pagar las facturas, que por supuesto es respetable, es importante y necesario, pero que
1: es
2: otra elección que hace que lo otro es difícil de cumplir, la verdad. Pero es una elección por vocación.
1: Claro. Nos hablabas antes que fuiste cofundadora de la asociación de SOS Galgos en el año 99.
2: Sí.
1: Y a mí me gustaría que nos explicaras cómo nace, porque nace a partir de una circunstancia.
2: Sí, hubo una urgencia, una situación de urgencia, y respondimos. El canódromo de la Plaza España, Pabellón, cerraban sus puertas y quisieron los dueños de estos 250 galgos eutanasiar sus perros. Entonces cada uno dio, entonces eran pesetas, 5.000 pesetas para eutanasiar su galgo, y hicimos una reunión de urgencia, nosotros y otras protectoras extranjeras, como también la protectora de Osona en Vic.
1: Uh-huh.
2: Y en la época estaba Pilar Rahola en el Ayuntamiento de Barcelona. Y ella pues tuvo mucha fuerza en la decisión definitiva, que era de no eutanasiar los perros y de utilizar ese fondo para alquilar una masía en Vic, y ahí pues se alquiló, se llevaron los 250 galgos ahí. Nosotros personalmente adoptamos a la más hecha polvo, que era Scooter. Y un poco por compromiso, porque dijimos, pues claro, vamos a coger uno también, pero no sé si seremos aptos para ser su adoptante.
1: ¿Pasasteis la prueba?
2: Podremos darle una vida digna, pero es mejor que ninguna.
1: Claro.
2: Y es cuando nos dimos cuenta de que, bueno, son perros grandes, pero nosotros también somos grandes y vivimos en un piso.
1: Uh-huh.
2: Es el nivel de energía que importa, que es muy baja del galgo. Y estos galgos eran más grandes que el galgo español. Estos galgos eran galgos irlandeses. Es otra raza.
1: El greyhound.
2: Muy, muy musculosa, muy, bueno, muy noble también. Y así que una asociación de la que estuvo participando en el rescate, que eran amigos de los galgos de Carolina del Norte, el fotógrafo de ellos vino y dijo, ¿por qué no montáis también vosotros una asociación? Y lo llamáis SOS Galgos. Digo, oh, suena bien, tiene un buen... Sí, ¿por qué no? Y para ayudar a los otros galgos del canódromo Meridiana, que ahí habían 750.
1: Aquel era peor incluso, ¿no?
2: Perdón,
1: a nivel de volúmenes.
2: 715. Estaban siendo maltratados, también procedentes de Irlanda. Y bueno, esto era pues un ambiente muy así de... Tenían muy mala fama, estaban en muy malas condiciones. Y pues ahí seguimos, constituimos con sus estatutos la asociación, lo nombramos SOS Galgos, en inglés Save Our Spanish Greyhounds, SOS, es Salva Nuestras Españoles Galgos,
1: uh-huh.
2: Así. Y así empezó. Y no teníamos, bueno, empezaba solo entonces el internet, y teníamos, pues hacíamos todo muy casero. Y íbamos, pues iba al canódromo de la Meridiana y les decía al manager, vengo a buscar 4. Y nos decía, venían con 8. ¿Cuáles de los 8 queréis?
1: esto
2: y volví
1: trampa,
2: a casa con 8.
1: Claro, esto era trampa.
2: No, no podía elegir. Y llegábamos a tener muchos galgos en casa, y era como más trabajo volver a casa que estar en el trabajo, porque era físicamente un desgaste importante y muy cansino para mí en estos días. Pero que era cuando decidimos, no, esto no puede ser a cargo de nuestras espaldas todos nosotros, pues, tenemos que trabajar de otra forma y buscaremos casas de acogida. Y así empezamos con el programa de casas de acogida y estuvimos 20 años así trabajando con claro. casas de acogida, dando pues primero el primer año 2 en adopción y luego había como un boom y la gente venía para ayudar, realmente para ayudar. Ahora el perfil ha cambiado un poco, no solo vienen para ayudar, sino para tener un perro que va a ser adecuado para ellos, porque son muy tranquilos.
1: Claro, yo te quería preguntar precisamente, sí. que es una cuestión que muchas veces hay muchas personas que no conocen, y me gustaría que explicases cómo son estos galgos, sí. cómo es que este perro tiene la imagen de corredor, de estar todo el día corriendo, sí. y los que los conocemos sabemos que eso no es verdad, pero a mí me gustaría que tú lo explicases.
2: Sí, bueno, algunos galgos pueden dar la impresión de ser muy distantes y fríos, pero en realidad son muy de la familia y muy de una sola persona. Entonces es como un poco como la película Avatar, mm-hmm. que se acopla a ti. Es como parte de tu cuerpo el galgo casi, porque hay una empatía que como la que tienes con un caballo, con un loro. Es como no te irá a buscar la pelota, pero será tu compañero, muy fiel. Entonces son muy silenciosos. No, podríamos tener aquí 10 y no se oirían. Son como gatos grandes. Duermen mucho y, bueno, tú tienes 2. Sí, cuéntanos, sí, cómo son.
1: Duermen mucho, y hay que explicar lo del sofá, que es importantísimo, porque esto sí. esta es la clave de la película, ¿eh?
2: Es cierto, podríamos tener un convenio, ¿no?, con una tienda de sofás.
1: Totalmente, totalmente, como probadores de sofá.
2: Sí, sí. Tenerlos en el refugio, desde luego. Sí, son muy silenciosos, no tiran de la correa, te para, se para. Son como perros muy aptos para la gente mayor, para los niños, porque ellos sí que tienen miedo de muchas personas, sobre todo los hombres, por el pasado que han sufrido, claro. Pero en los niños los movimientos bruscos como que no, lo reconoce la inocencia del niño.
1: Es curioso también un poco eso que apuntabas, porque la gran mayor parte de los galgos que solemos ver y que vosotros recogéis en la asociación suelen venir del mundo de la caza.
2: Sí.
1: Y en cambio, cuando salen en adopción, es como si hicieran un reset y perdonan completamente el maltrato anterior y tal.
2: Sí.
1: Y confían de nuevo en la gente, ¿no?
2: Totalmente.
1: Esto es mágico.
2: Es mágico, es la recompensa más grande que nos dan. Mm. Y los vemos así en un rincón, en el refugio, temblando, y luego los ves en fotos con la familia boca arriba en el sofá. Son otros, son irreconocibles.
1: Sí, sí.
2: A veces tardan mucho en cambiar y a veces no cambian. Hay alguno en el refugio que sabemos que no va a salir,
1: que no podrá,
2: porque no son adoptables. Es una realidad. Tú no puedes forzar un ser una cosa que no quiere serlo. Entonces sí que hay algunos que son muy desconfiados y tienen el espíritu roto.
1: Antes yo decía que también un poco este trabajo como todos los trabajos de una acción de voluntariado, de una acción en la que es un tema pues altruista, realmente tiene una parte también muy dura, ¿no?
2: Sí.
1: Yo tampoco quiero que nos regodemos en esta parte dura, pero también es importante que quien nos oiga sepa que este trabajo no es fácil,
2: mm-hmm.
1: porque os estáis enfrentando también a lobbies de poder, como es el lobby de la caza,
2: sí.
1: como son todo el tema de la legislación, que luego hablaremos más tarde, y como todo el tema también de la falta de proteccionismo en general que hay sobre
2: sí,
1: los animales, ¿no?
2: Sí, parece que estemos hablando diferentes lenguajes. Los líderes de este país han perdido todo sentido de la proporción. Solo parecen que estén peleándose y hablando de uno del otro mal, y ni siquiera hablan del contenido de sus políticas, de sus campañas. Solo se pelean, y esto es una traición a la población. Es una traición muy grande. Y el tema de bienestar animal es un reflejo, como otros temas, ¿no?, de la sociedad, que están muy, muy olvidados en este momento.
1: Porque además es importante saber que, como la gran mayor parte de ONGs, uh-huh. Sos Galgos no percibe ninguna ayuda pública.
2: Ninguna.
1: Es decir, es todo a base de...
2: No.
1: Luego comentaremos un poquito también la composición de las personas, de las entidades que os ayudan, pero que quiero decir, no hay un soporte público.
2: No hay un soporte público, y el gobierno es más, se han posicionado en contra de los galgos y los perros de caza, a pesar de las campañas que hemos hecho las protectoras para que se incluyan dentro de la ley estatal de bienestar animal. Ellos están excluidos, y entonces lo que antes había muy mediocre en cada comunidad autónoma de ley, ahora es que no hay. A nivel nacional, los galgos y podencos, y los pointers y los bretones, los perros de caza, están exentos de la ley. Y esto pues disgusta bastante. Nosotros, cuando nos vienen niños de colegios, aunque sean muy, muy jóvenes, muy pequeños, les decimos, ¿y por qué está ocurriendo esto? ¿Por qué el gobierno lo permite? Y les hacemos reflexionar de lo importante que es votar cuando sean mayores, y la gravedad de no votar, porque están dejando los malos ganar.
1: Tan importante es una cosa como la otra, ¿no?
2: Sí.
1: Volvamos en concreto a la actividad vuestra. Hemos hablado de que en un inicio... la historia realmente de cómo nace la asociación es apasionante, porque parece que sale un poco fruto de una serie de casualidades, ¿no?
2: Sí.
1: Y una serie de gente que sobre todo aúna toda su fuerza para iniciar el proceso. Y en esa primera etapa no teníais un centro, con lo cual se trabajaba, como decías, con casas de acogida, etcétera. ¿Y cómo se gestionaba todo el proceso? O sea, habrá gente que nos estará escuchando que no sabe cómo un perro de un pueblo de Sevilla o de Extremadura aparece en Esplugas, aparece en Barcelona y luego
2: sí.
1: aparece en adopción en no sé dónde. Entonces, de una manera muy, muy rápida, ¿podríamos explicar
2: sí.
1: ese proceso?
2: Pues la gente nos contactaban y nos siguen contactando, ciudadanos que ven un galgo abandonado, o saben de algún cazador que ya no quiere su perro, y nos contactan. Y entonces... a la vez nos llegan pues personas que quieren dar un hogar a un galgo. Entonces, lo que hacíamos durante tantos años era evaluar el carácter del galgo que recibíamos del abandono y pues asignarlo a una familia, primero de acogida temporal, para valorar cómo era en un hogar, y luego proponerlo a la familia que quería adoptarlo. Y seguimos trabajando así, pero sin tenerlos en casas de acogida. Ahora los tenemos centralizados en un lugar donde vienen la gente que quieren adoptar y hacen una prueba de 3 semanas antes de formalizar la adopción, para ver cómo se adapta.
1: Claro, yo creo que esto que estás explicando es que es súper importante,
2: sí.
1: Porque al final hay mucha gente, al menos lo que yo me encuentro a veces hablando, ¿no? Hay mucha gente que piensa, bueno, con tantos perros y en cambio cuesta mucho de adoptar, ¿no? Y a veces les tienes que explicar, porque adoptar no es comprar un juguete, ni es llevarte a casa un trasto que pondrás en un rincón. Es un ser vivo que tiene sentimientos y que, como bien estás explicando, además procede normalmente de una situación dura, con lo cual la forma de trabajar de esos galgos, lo que hacéis realmente es eso, es filtrar que el futuro de ese perro, de ese galgo, sea mejor de lo que ha tenido siempre, claro.
2: Sí,
1: esta es la clave, ¿no?
2: Eso es. Y para que todo el mundo esté beneficiados.
1: Claro, tanto los adoptantes, también es importante.
2: Sí.
1: En el 2021 creo que fue, que es cuando se produce el milagro, ¿no?
2: Sí.
1: Y hay ese punto de inflexión en toda la historia en la que yo decía antes que Ana es como una luchadora de estas que donde nadie ve una pared, ella ve una puerta, ¿no? Y si no la ve, la pinta. Y en el 2021, fruto también un poco de tu cabezonería, creo que fue, empieza todo ese proyecto de un centro,
2: sí.
1: Que ha permitido dar un salto brutal a la asociación.
2: Es verdad.
1: Y
2: es verdad.
1: Explícanos un poquito,
2: sí.
1: El centro, ¿en qué consiste?
2: Sí.
1: Hay un equipo de gente, un poquito de todo esto,
2: bueno,
1: porque luego pasaremos, más adelante pasaremos,
2: sí.
1: a lo que es los proyectos y todo lo que,
2: sí.
1: hacéis, pero para que visualicemos, ¿qué es ese centro?
2: Pues un hombre misterioso que había leído un artículo nuestro en un periódico inglés, nos dio un talón en blanco para comprar una finca de nuestro gusto con el fin de montar un refugio.
1: Un milagro, es lo que
2: un milagro en plena pandemia. Y empezamos a buscar, encontramos sitios maravillosos, pero cuando íbamos al ayuntamiento de ese lugar nos decían, no, ahí no podéis tener protectora, ahí solo hay licencia para cazar.
1: Increíble.
2: Sí. Y, bueno, es rústico, no se puede construir ni poner una valla. O es una zona
1: no urbanizable.
2: Sí, que tiene que depender del voto del ayuntamiento en cuestión. Parecían que todos eran pegas para hacer un bien y tener un centro muy necesitado, ¿no? Pero entonces este hombre misterioso perdió el interés porque pensó, pues esta gente pues no saben buscar. Pero es que no era eso, nos encontrábamos contra una pared. La administración se mostró deplorable. Ante un centro maravilloso. Pero bueno, el destino pues seguía pues adelante con un centro que tenía que ser nuestro, que era antes una residencia canina que hizo bancarrota porque la gente, al no irse de vacaciones, pues no tenían trabajo y se fueron, y el sitio se quedó libre y pudimos pues alquilarla
1: por fin
2: con condiciones de reformarla porque estaba en unas condiciones muy muy pobres, y gracias a unos sponsors maravillosos, la Fundación D, también la SPCA International, y Greyhounds in Need, que nos ayudaron un montón y nos siguen ayudando, estos tres nos siguen ayudando, pues pudimos reformar el lugar y ahora es un sitio precioso.
1: Fantástico.
2: No es ni demasiado pequeño ni es demasiado grande, hay una buena rotación de perros que entran y salen. El 70% de los perros encuentran hogar en Cataluña, el 30% en Estados Unidos. A través de ONGs como la nuestra,
1: uh-huh.
2: Ahí no van a particulares directamente, van primero a casas de acogida a través de la asociación en cuestión que nos ayuda, que está en Miami, hay otro en Chicago, hay otro en Colorado. Y es una pena que tengamos que mandarlos tan lejos, es cierto, pero es una gran ayuda.
1: Claro.
2: Y van a hogares fantásticos.
1: Bien, pues seguimos hablando con Ana Clemens, cofundadora y directora, y yo diría que alma de SOS Galgos, de la ONG. Quizá, yo creo que ya ha quedado bastante claro un poco cuál es todo el proceso de nacimiento, de crecimiento, y ahora estamos hablando ya de un punto de inflexión importante, que es ese centro que le permite a la asociación, por lo que has explicado, un giro completo en su actividad, ¿no? Entonces, también me gustaría que explicases un poquito cómo se compone ese centro. Es decir, sois un equipo de gente que trabaja, voluntarios, ¿cómo es el día a día de ese centro?
2: Sí. Pues tenemos dos personas que trabajan a tiempo completo ahí en el refugio, alimentando, medicando, limpiando, entre semana. Luego otra persona haciendo esto también los fines de semana, y que es Eli. O sea, las dos primeras personas son Sara y Vanessa, y luego hay Eli, y hay la coordinadora de adopciones y rescates, que es Silvia, y Julia, que también está siempre. Es una persona maravillosa que cubre los turnos, que cuando viene pues da fiesta a algunas para que estén, por ejemplo, en casa cuando los hijos están de vacaciones. O sea, un equipo de una calidad humana excepcional. O sea, tenemos un equipo fabuloso. Luego tenemos el veterinario, el doctor Albert Sordé, que lleva desde el inicio, es uno de los fundadores de la asociación, que es nuestro veterinario de confianza y tiene un ojo clínico fabuloso. Lleva pues desde el 87 trabajando como veterinario, entonces tiene y bueno, él pues hace todo el trabajo necesario. Cuando los perros están muy mal, los consigue remontar, increíble. Pero la mayoría son castrados en el sur. Cuando son rescatados, los metemos en residencia canina en Sevilla, a la espera de venir a nuestro centro. Y ahí la veterinaria de nuestra confianza ahí los vacuna, les pone el chip y los castran para que aquí no estén en celo o que no están sufriendo un postoperatorio con la campana, y esto está todo hecho. Gastos veterinarios tenemos muchos, residencia canina tenemos muchos, porque aunque nos cobran 5 euros al día por tenerlos ahí en residencia canina en Sevilla, hay veces que tenemos 70, 80 o 90 perros, y estamos hablando de 10, 11, 12 mil euros, 12.000 euros al mes en hotel de perros que no conocemos, pero solo para que tengan un techo. Y ahí igual más o menos de gastos veterinarios. Entonces ya estamos hablando de más de 20.000 euros al mes solo ahí, a perros que no hemos conocido, gracias a los que dan un euro al mes, a los teamers, a los socios que dan 10 euros o 30 euros al mes. Y tenemos entonces trimestrales, semestrales y anuales de socios. Y tenemos de internacional, de PayPal, que dan también. Entonces un poquito aquí y allá, pero no cubrimos gastos. Siempre estamos sufriendo con dónde vamos a conseguir los fondos para cubrir. A veces son 38, 42 mil euros al mes que estamos gastando. Y entonces esto sí que es durísimo para el alma. Bueno, para mí personalmente yo lo paso muy mal, porque claro, tenemos 5 personas a sueldo, que con el sueldo mínimo legal, la Seguridad Social nos castiga con 3.500 euros al mes. que es, nadie de nuestro equipo gana eso, pero el Estado nos no entendemos cómo el Estado no nos ayuda a las ONGs.
1: Esta es la parte
2: el
1: quizá más dura, ¿no? De aceptar.
2: Es feo hablar de esto, pero sin los pilares del personal no se podría mantener de pie con voluntarios, porque los voluntarios tienen sus propios trabajos y vienen y son muy importantes los voluntarios porque dan esta atención extra que los perros necesitan,
1: claro,
2: que es calidad de mimos, sacarlos a pasear, que apenas llega una persona a cuidar de 45 galgos, limpiar, sobre todo la mañana, por la mañana limpiar toda la caca, medicar, alimentar, claro, todo tiene que hacerse rápidamente y a veces no hay tiempo para, se tiene que fijar, por supuesto, en si alguno tiene alguna lesión o no come. Pero los voluntarios pasan por una formación porque, claro, date cuenta que cualquier cosa nueva ellos pueden espantar y entonces si no hacemos todos las cosas de la misma forma, algún galgo puede no comer aquel día por miedo. ¿Este quién es? ¿Sabes?
1: Hay un protocolo, me imagino, que bastante, bastante estricto en el sentido precisamente de que ese orden se mantenga, ¿no?
2: Sí.
1: De hecho, yo que he estado en el centro y he estado en otros centros y en otras protectoras, lo que sí que se respira sobre todo es paz. Se respira orden, se respira el momento ese de los voluntarios, si me permites, es un poco como los tíets que van a ver a los sobrinos, ¿no? Y los sacan a pasear y les compran el helado y les dan... ¿Sí?
2: Sí,
1: ¿es así?
2: Sí, sí, es así.
1: Ese momento de juego, ese momento,
2: exacto,
1: de distensión, ¿no?
2: Sí, les
1: y
2: va bien.
1: Y esa parte supongo que también es muy, muy importante, ¿no?
2: Sí, sí.
1: Aparte,
2: sí,
1: de la labor que hacéis las personas que estáis realmente cada día,
2: sí,
1: trabajando,
2: sí,
1: y de forma...
2: Tenemos la Ruth, que es la coordinadora de los voluntarios, que forma a la persona interesada en venir frecuentemente al refugio y da unas pautas, es un par de horas de formación y luego esa persona puede venir cuando quiere entre semana en el horario que tenemos abierto, que es de 8 a 12 y de 5 de la tarde a 9 de la noche.
1: Porque estamos hablando, Ana, que en este momento, por ejemplo, en el centro, ¿cuántos perros? ¿Hay entre galgos, podencos?
2: Pues ahora mismo hay unos 39.
1: 39.
2: 39. Caben 45 máximo.
1: Y luego hay que contar cuando llegan de fuera, ¿no? Que
2: sí,
1: tienen ese periodo de cuarentena.
2: Sí, etcétera. Hay una zona de un parque de cuarentena y unos cheniles de cuarentena. Sí, sí, sí. Los cheniles que no son de cuarentena tienen siempre la puerta abierta y como un patio, o sea, y están agrupados en grupos de 2, 3 o 4 galgos, según su personalidad, que,
1: claro,
2: se lleven bien. Porque cuando no se llevan bien, pues hay tensiones, como los humanos.
1: Claro. Y luego hay la habitación del pánico, que esto no te lo esperas, pero es la de los gatitos. ¿Qué pasa con esa habitación de los gatitos?
2: Sí, tenemos gatos en adopción también. Y son gatos muy sociables en una habitación arriba, que sirve para cuando la familia quiere, pues, conocer un galgo, estar un rato con él o ella. Y también para que los gatos tengan un sitio donde esperar, un hogar, y para que podamos probar el galgo que hay ahí, los galgos que hay, con los gatos para ver si son aptos para convivir con ellos o no.
1: Claro.
2: Entonces vamos con cuidado y vamos mirando si tiene miedo. Hay galgos que los tienen miedo y la mayoría, de hecho, que tenemos ahí son recuperados del abandono por no haber querido cazar.
1: Claro.
2: Entonces, muchos son buenos con los gatos. Hay los que no, los que quieren ladrar y se relamen, pues ni hablar.
1: Y hay
2: pero
1: que
2: al
1: salir.
2: Menos saberlo antes.
1: Claro. Fíjate que es importante, yo voy refrescando un poco mensajes, ¿eh? Has lanzado un mensaje antes en el que decías que hacemos un estudio primero del galgo, primero del perro, para conocerle, para saber sus características, luego de la familia posible adoptante, para que realmente haya un match entre ellos, ¿no? Que,
2: sí,
1: que funcione, porque lo peor sería volver a tener otro abandono. Y incluso llegamos hasta el extremo de hacer estas pruebas con gatos para ver cómo funcionan. Incluso hablaremos ahora también con niños, porque también es un factor sorpresa, ¿no?, para la vida tranquila de los galgos, y que realmente es muy interesante. Yo creo que podemos dedicarle un buen ratito ahora, si te parece, sí, a hablar de una cosa que creo que es la más importante de todo lo que estáis haciendo ahora, que son los proyectos. Todos estos proyectos que van vinculados a la ONG y sobre todo al centro, y del que tú eres promotora en varios de ellos. Ya nos has dejado ir al principio uno, que era por tu condición de educadora infantil, ese proyecto educativo, y que yo lo pondría en el centro de todo porque me parece el más potente. Es decir, pues si queremos salir de maltrato animal, si queremos reconocer bienestar a esos seres, lo primero es trabajar el futuro, sobre todo, ¿no? Exacto. Entonces, si te parece, podemos empezar a hablar, por ejemplo, de eso, del proyecto, ¿sí?, educativo que hay en el centro.
2: Pues sí, yo creo que es súper importante, más que nada, porque la única forma de cambiar la situación es cambiar las mentalidades y las personas, porque son las personas que están creando ese problema. Y entonces, si estamos trabajando las mentalidades, también la empatía y el respeto hacia los demás, esto salpicará en el trato hacia las personas también. Y estos niños, cuando sean adultos, serán personas más cívicas, y contribuiremos hacia la reducción de crimen, esperemos.
1: Seguro,
2: ¿no?
1: Seguro.
2: Y esto es el objetivo. Entonces, hacemos, pues es un programa educativo muy, muy creativo, muy interactivo. El detonante del taller es un vídeo muy cortito con un proyector contra la pared de la clase, que hay dos aulas, de un rescate. Y es muy bonito, es muy artístico, pero también te llega al corazón, y ya a los niños ya les captas la atención. Y luego hablamos de quién tiene perro y quién no, y qué hay que darles para ser felices. Entonces hablan de la comida, hacemos unos juegos de que tienen en grupos de poner un concepto en un lugar adecuado, por ejemplo, pues vacunas, pues cuidados veterinarios. Bueno, tienen que asignar lo que tienen en la mano con un concepto que hay. Y luego hablamos, pues, de otras cosas, ¿no? De la tenencia responsable, y hacemos un juego de rol en que una persona adopta un galgo, que está ahí, siempre hay un galgo en la clase, y lo lleva al veterinario, va con su bata al veterinario y su fonendo y su vacuna, y le sacan sangre, todo de imaginación.
1: Un juego de rol.
2: Sí. Y luego, pues, por los petardos hablamos también de San Juan, que puede pasar. Se espantan, y hablamos también de la incultura, de cómo algo tan ofensivo que es el ruido puede crear ataques de corazón, no solo en los animales, en los perros, sino también en los pájaros que tienen sus nidos, que quiénes somos nosotros para romper la paz de los demás, ¿no? Hablamos de esto.
1: ¿Qué edades suelen tener los alumnos que pasan por ahí?
2: Pueden tener 6, 7, 8, 9, hasta secundaria tenemos.
1: Imagino que el mensaje también es un poco distinto en función de la edad, ¿no?
2: Cambia,
1: se adapta al contenido.
2: Todo se adapta, sí. Y, por ejemplo, a los adolescentes, pues trabajan en grupo para proponer campañas de ayuda, y luego los exponen, y es bonito. Y luego, pues, a veces hacemos la clase al aire libre, porque son 50 niños que vienen, llenan el autocar para que sea, pues, rentable. Y son 6 euros por niño.
1: Iba a decir, podemos aprovechar, si quieres, para comentar un poquito la actividad, si hay alguna escuela.
2: Sí, el colegio que quiera venir, pues, si quieren alguien que escucha que el colegio de su hijo o de un conocido o familiar quiera venir, pues solo tiene que mirar en sosgalgos.org, la web, y ahí está todo explicado. Y los colegios vienen, sí, de 50 en 50. Y entonces son cuatro grupos. Somos dos profesoras y hacemos dos grupos. Y los otros dos grupos se esperan fuera y el resto del equipo hace como una pasarela de galgos en adopción y explica su rescate, cómo es, qué necesita. Y entonces los niños pues están motivados para hacer un proyecto de ayuda para buscarles hogar en su círculo de conocidos y familiares una vez en casa. Y luego hacemos un cambio. Ellos hacen pues el taller y los otros ven los galgos en adopción. Los leen también, vienen con un cuento, que es todo un cuento igual, se llama Bonito el héroe, y es sobre Bonito el galgo que rescata un perro que se había escapado durante San Juan por los petardos. Y entonces le leen a los galgos en los cheniles ese cuento. Y son grupos de niños que los leen. ¿Qué hay de bueno en esto? Están trabajando la lectura, sobre todo los de 6 y 7 años. Los galgos no se sienten asustados porque no están siendo mirados. Los niños están leyendo abajo en el libro, entonces no se sienten intimidados. Esto es muy bueno. Se relajan y los niños también viven en una situación más natural.
1: Claro.
2: Sí, sí, sí.
1: Realmente sí. Es un proyecto, yo diría que innovador, porque sí que es cierto que hay otras actividades que puedan tener algo parecido, pero por todo lo que estás explicando, realmente, ¿cuántas escuelas pueden pasar?
2: Pues el año pasado, pasaron 280 alumnos. El año anterior, casi 400, pero es porque no pueden repetir 2 años seguidos.
1: Ah, claro.
2: Entonces seguramente aumentará el año que viene y el siguiente aún más. Vamos creciendo.
1: Esto sí que es sembrar a futuro, ¿no?
2: Sí, yo creo que sí.
1: Sí, sí, seguro, seguro.
2: Yo creo que sí.
1: Yo quería destacar ese proyecto porque de todo lo que he visto que hace la asociación me parecía, como te decía, uno muy potente, ¿no? El principal es el de rescate y dado en adopción, que es la esencia, pero como un trabajo realmente de educación de generaciones futuras, hay que solucionar ese tema, ¿no? Hay que cambiar esa mentalidad que todavía, por desgracia, sigue existiendo, ¿no?
2: Alguna voluntaria adulta que tenemos que viene al refugio nos recibió pues en su colegio y tenía 12 o 13 años cuando iba a su colegio con los galgos y se acuerda.
1: Claro, porque antes hacíais...
2: Tiene 20 y pico de años.
1: Y antes se hacían esas salidas también a los colegios, ¿no?
2: Bueno, nosotros íbamos a los colegios.
1: Claro, sí. Claro, claro.
2: Y bueno, ahora algunos de ellos son socios y se han independizado. Es curiosísimo. Curiosísimo, es bonito.
1: Todo un ciclo de vida.
2: Sí.
1: Hemos hablado en dos ocasiones del voluntariado. Decías que la importancia que tiene y yo también me gustaría destacar, aparte del voluntariado, creo que también recibís actividades con empresas de tipo team building, ¿no? Y colaboraciones de este tipo, ¿es así?
2: Sí, es así. Ofrecemos un programa en que las empresas pueden enviar sus empleados a ayudar. Entonces es una forma de que nosotros les ayudamos a ellos y ellos nos ayudan a nosotros. Están, por ejemplo, toda una mañana, cada empleado da 50 euros y esta es todo un programa. Hay una visita guiada, una explicación, un poco como visitar un museo, una visita guiada y luego que ellos mismos pueden pues tener las manos en la masa y ayudar. Entonces es muy interesante y gratificante. Y bueno, luego hay empresas que nos contactan, que quieren ayudar. Por ejemplo, hay un vino que si tú vas al Condis o al Spar o a La Sirena, puedes encontrar un vino muy bueno y muy asequible, que es el Perro Flaco. Y es el dibujo de un galgo sobre un, pues, el verdejo, hay ahora el Rioja y semidulce, son muy buenos y muy bien de precio. Pues por cada botella vendida nos donan unos céntimos y es, con esta ayuda pues podemos seguir ayudando a salvar vidas. Es increíble. La cantidad de botellas que venden, o sea, hace pues en unos días vamos a recoger casi 4.000 euros de esta empresa Moacin Wines, que es el
1: perro flaca, es una empresa de aquí, de Cataluña,
2: sí, de Manresa, y nos ayudan. Es fantástico. Entonces es muy bonita esta colaboración.
1: Aprovechamos desde aquí también, ¿sí?, por si nos escuchan empresas que crean que puedan colaborar de esta forma parecida, pues que sepan que es una forma importante de ayudar.
2: Es muy importante y lo valoramos muchísimo. También hay una empresa que es la desayunería, que están en varios puntos en España, y ellos han donado un euro por cada ración del Silver Donor, lo llaman. Y esta vez nos han ayudado a nosotros con 1.750 euros. Entonces estamos muy, muy contentos. Y sí, la verdad es que todo es muy necesitado.
1: Bueno, de hecho, por lo que comentabas antes, también un poco de los gastos que supone toda esta estructura, que al final es una estructura, como decíamos, no para un beneficio económico, sino para absolutamente un fin completamente altruista. Contar con estas ayudas supongo que es importantísimo, que es clave. Y después también tenéis otras ayudas que has nombrado también al inicio, que yo creo que es importante que quien nos oiga conozca, que SOS Galgos no solamente es una entidad que está trabajando desde aquí con toda la importancia y todo el volumen que hacéis, sino que hay entidades, como decías antes, de Estados Unidos, de Inglaterra, que ayudan de forma habitual y, por tanto, quiere decir que están dando también importancia al trabajo que hacéis, ¿no?
2: Sí, mucho. The Greyhounds in Need nos ayudan con recursos educativos también. Y es fantástico, fantástico. Peluches para regalar a los alumnos que vienen, pues fichas que utilicemos, bueno, muchísimos recursos. Y también la SPCA International, la Fundación D es nuestra salvavidas. Es increíble. Pero sin los socios no podríamos tirar adelante. Tenemos que ser varios.
1: ¿Cómo puede ayudar una persona que nos esté escuchando y que entre en la página web, en sosgalgos.org,
2: sí,
1: o que entre en sus redes sociales y que os vea, sí, y quiera participar? ¿Cómo puede hacerlo?
2: Mira, lo más fácil es entrar en www.teaming.net, que es una plataforma declarada de utilidad pública, que apoya a las ONGs. Entonces tú nos puedes buscar SOS Galgos ahí en teaming.net y donar un euro al mes. Y de ese euro recuperas a fin de año el 80%, o sea que estás donando en realidad 20 céntimos
1: al mes.
2: Al mes. Es que no cuesta nada. Sí que da mandra ponerse cuando todos tenemos tanto que hacer, lo reconozco, pero es un día te dices, voy a hacerlo y marcas la diferencia.
1: Bueno,
2: realmente.
1: Al final, como decías, es un desembolso de 12 euros al año,
2: sí,
1: y que multiplicado por miles de personas, evidentemente, es una ayuda importante.
2: Exacto.
1: Imagino que también lo has comentado antes, el tema de los socios.
2: Los socios, y recibes un boletín mensual para saber en qué se destina el dinero donado y qué actividades hacemos, qué perros han sido salvados, qué proyectos se han hecho, realizados. Del teaming, claro, cuando tú donas un euro, no hay una casilla donde puedes poner tu email, entonces es difícil para que nosotros enviamos el boletín, es solo por esa razón.
1: Claro.
2: Entonces, si te quieres mandarnos un email a info@sosgalgos.org después de haberte hecho Timer, pues te mandamos el boletín mensual que hace Gemma también, que Gemma es de Sant Just y trabaja en una IPKI en Sant Just y trabaja en comunicación y nos hace súper bien el boletín mensual.
1: Una cosa importante que destacar es que habitualmente todas las entidades, ONGs, fundaciones suelen tener la mejor de las intenciones. Y a veces lo que sucede, por la experiencia también que yo tengo un poco en mi vida, es que suele perderse un poco energía porque pues no se suma demasiada talento, por decir algo, demasiadas capacidades, ¿no? Gente que tenga realmente cualificaciones profesionales y que pueda ayudar. En el caso de Sos Galgos, lo que has explicado ya antes, aparte de la magia de todo lo que se hace, también creo que es la suma de mucho talento, ¿no? De muchas personas que desde diferentes ámbitos estáis ahí aportando.
2: Y tanto.
1: Que hace que esto tenga hace 25 años de historia y que por lo que veo cada vez va un poco a más, va más, ¿no?
2: Va más, yo creo que sí. Mira, tu ayuda hoy está haciendo eco de esta situación. Y te lo agradecemos enormemente.
1: Bueno, yo siempre digo que este es un programa pequeño, pero hecho con el máximo cariño, y que gracias a Esplugas FM somos nuestra voluntad es un poquito, sobre todo eso, hacer llegar conocimiento, decimos siempre, ¿no? Que la gente que nos escuche al final del programa tenga una opinión igual o distinta de la que tenía, pero sobre todo que haya aprendido algo por el camino, ¿sabes?
2: Sí.
1: Esta es un poquito la idea. Entonces, vamos a iniciar con Sos Galgos, vamos a iniciar un poco un proceso de programas donde vamos a invitar a ONGs de diferentes ámbitos.
2: Qué bien.
1: Porque pensamos justamente eso, que dar visibilidad a la gente que quiere cambiar el mundo. Esto es clave.
2: Totalmente.
1: Entonces, te agradezco tu agradecimiento, pero que el mérito es absolutamente de hacer llegar ese mensaje, ¿no? De que se pueden hacer muchas cosas. Hemos ya dejado claro que no es necesario hacer de voluntario en el centro, que se puede ayudar aportando pues como timer o aportando simplemente pues como socio, implicándose en actividades. Y
2: animar a la empresa para la cual trabajas de venir y pasar una mañana en Sos Galgos también.
1: Claro. Esto es un tema que además yo creo que hoy todas las empresas de un cierto nivel tienen dentro de su un poco de su ADN el tema del voluntariado, el tema del compromiso social. Y bueno, hay gente que se dedica pues a otros caminos, ¿no? A personas o a otros temas, pero también es importante

0: y que la gran mayoría no quieren alimentar a sus perros cuando se acaba la temporada de caza, mientras esperan que empieza, que empieza en septiembre y acaba en febrero. Entonces, de los 12.000 galgueros, no tienen un galgo cada uno, no son 12.000 galgos, tienen 10 o 20 o 30. Y cada X temporada, pues nos dicen, mira, el círculo de galgueros de ese pueblo de Valladolid quieren dar a sus 15 galgos. Esto es un día solo. Entonces estamos hablando de miles y miles de galgos, fácilmente 50.000.
1: Es una estimación bastante real, ¿no?
0: Sí, porque para ellos son herramientas que sirven o no sirven. No tienen sentimientos esta gente, no tienen escrúpulos. Es curioso, es claro, ellos van a cazar, van con el ánimo de salir fuera, no hacer fotos para admirar la belleza del animal, van para quitarle la vida. Ya de por sí no hay algo que esté bien ahí en este mente. Y partimos de una persona que no tiene valores y tiene una falta de empatía, no solo hacia los animales de el jabalí y la liebre, pero tú miras en Denia el otro día, perseguían al toro hasta el río, hasta el mar, y venga a tirarlo al mar hasta que se ahogase. ¿Qué tipo de humano hace eso? ¿Y qué tipo de ayuntamiento promueve eso? Es que es indignante. La sociedad en que vivimos está muy enferma. Uh-huh. Y los ayuntamientos se suman, los políticos se suman por normalizarlo. Y los medios de comunicación se suman por glorificar los toreros y la familia de los toreros como si fuesen
1: héroes,
0: celebridades. Es deplorable. Y por eso es tan urgente hacer centros educativos para promover el bienestar animal, no solo aquí, pero sobre todo en zonas de caza. Perdona que me enfado.
1: No, no, no, al
0: pero
1: contrario.
0: Es que,
1: aquí estamos para lanzar un mensaje de realidad, no para pintar. Estos días, aprovecho para hacer un inciso, estos días he visto por televisión un par de programas de adopción de animales, de perros, y bueno, conociendo como conozco este tema, me ha indignado un poco, ¿no?
0: Sí.
1: Porque aparecen en televisión unas imágenes de unos centros que parecen unos resorts de lujo, donde todos los animales son magníficos, toda la gente tal, hay recursos, hay 8 personas o 9 atendiendo a la gente que viene a adoptar, cada uno hace un papel, y yo claro, imaginando esto en la realidad, pensaba, esto es imposible, porque fíjate que si vosotros, con las cifras que tú has dado, si fuerais una empresa privada, habríais cerrado ya hace tiempo.
0: Sí,
1: no sería posible tirar para adelante,
0: no.
1: Porque los recursos se comen perfectamente con todos los gastos que hay tan tremendos, ¿no? Y por eso decía, también yo me pongo un poco enfadado ahora con esta indignación de ver ese tipo de programa que promueve algo que nos une, que es la adopción y el cariño hacia los animales, pero desde una visión absolutamente que creo que no es real, ¿no?
0: No, lo bonito hubiera sido ir a las diferentes protectoras y realmente filmar las adopciones en cada uno, porque ahí sí que da valor a nuestro trabajo, no
1: claro.
0: Como si fuese un teatro, reality show.
1: Pues Ana,
0: en fin.
1: Tengo una mala noticia que darte.
0: Dime.
1: Y es que estamos llegando al final del programa.
0: Ay, qué pena, yo creo que podríamos hablar todo el día, toda la noche.
1: Sí, pero yo creo que no nos tendrían tanta paciencia los oyentes, entonces yo ahora, sabes que en este final te comenté un poquito cuando hablábamos del programa, estoy haciendo una pregunta final, en la que queremos saber la Ana Clemens de hoy, con toda tu experiencia vital, con todas tus experiencias también personales. Si tuvieras que hablarle a la Ana Clemens de 15 años, que seguro que sería igual de guapa que ahora, ¿qué le dirías en aquel momento?
0: Uy, yo creo que si hubiera sabido que sería una activista tal como soy ahora, hubiese dicho, Ana, ten más fe en ti misma.

0: Eso es. Yo creo que sí, todos podemos ser una voz y cuanto más joven, pues a más gente llegas.
1: Importante, ¿eh? Acabamos el programa, primero de todo, darte las gracias.
0: A ti,
1: porque yo creo que ha sido muy interesante conocer el nacimiento, el desarrollo y sobre todo el futuro que aporta la asociación con todo lo que estáis haciendo. Y también para acabar, pues nuevamente acabamos con una canción que escoge nuestra invitada, en este caso nuestra la persona convidada.
0: Espero que os guste.
1: Y tú has escogido una canción que se llama Angel, que es de una cantante, Sara.
0: Sí, McLaglen. Y yo.
1: ¿Y por qué?
0: ¿Por qué? Porque la fragilidad y la belleza de su voz para mí refleja la belleza y la pureza del alma del galgo.
1: Tremendo. Pues muchísimas gracias. Con esta frase final de Ana Clements y de como representante de esos galgos, acabamos el programa de hoy escuchando la canción Angel. Y ya sabéis que seguiremos en breve pues con nuevos programas cada 15 días, cada miércoles a las 6 de la tarde. Luego en la plataforma iVoox podréis escuchar el podcast. Y sobre todo, un poco recordando lo que le decía yo antes a Ana, lo que queremos es tocar fibra. Queremos que cada vez que acabe el programa y lo escuchéis, todos tengamos un momento de reflexión para valorar lo que hemos oído. A veces será algo más divertido, a veces será algo pues simplemente más de pasar el tiempo, y a veces, como hoy, pues es un tema que nos toca muy de cerca. Gracias.
0: Muchas gracias a ti, a vosotros.

0: Són les 9.
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1: Muy buenas noches. Hoy empezamos con el famoso Jugaremos Muévete Luz Verde y esa melodía que se les mete en la cabeza a todos los que han quedado enganchados a la serie del momento, El Juego del Calamar. Todo el mundo habla de ella y en muy pocos días es la serie más vista en Netflix a nivel mundial. La trama, muy simple. 456 competidores se van a una isla para participar y ganar 6 retos que consisten en juegos infantiles tradicionales de Corea del Sur. Pero lo que no saben es que en ello les va la vida y que no solo se trata de ganar una importante suma de dinero, sino también de sobrevivir, o mejor dicho, sobrevivir sería la primera parte para poder ganar ese dinero. Hoy queremos aprovechar el tirón de la serie para hablar en Carpe Diem Podcast sobre la presión de grupo y de otras muchas cosas más que están surgiendo a raíz de esta serie. Así que Xavi Sabín y una servidora, Lola Carrasco, empezamos el programa de hoy.
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1: Muy buenas noches, Xavi.
3: Buenas noches, Lola.
1: Venga, ¿has visto la serie?
3: La he visto, ahora gallina de piel.
1: Sí, ¿oh? Pues mira, yo no la he visto.
3: Y también.
1: Y no me mola nada, ¿eh? Ya me pone nerviosa esta melodía y esa frasecita y tal, que luego resulta que la frase en coreano parece ser que no es esa, es otra, es un nombre de una flor que uh-huh. se interpreta como eso, ¿no? De jugar y tal.
3: Es un 2-3 picapared de toda la vida.
1: Sí, pero aquí muy gore, o sea, muy, muy heavy. A ver, yo no sé si voy a ver la serie después del programa de hoy, porque yo en su día Juego de Tronos decía que no le iba a ver cuando todo el mundo la estaba viendo y al final sí que la vi. Y también se creó mucha polémica por lo mismo, violencia, sexo en ese caso, violencia psicológica y mucha sangre. A ver, ¿qué es lo que está pasando con esta serie, según tú? ¿Por qué todo el mundo se pone las manos a la cabeza?
3: Sí. ¿Has visto lo que nos ha llegado tanto por Instagram como a través del club?
1: Sí.
3: Detractores,
1: sí.
3: Y ¿cómo, qué es lo contrario de detractor?
1: Pues fans o
3: acérrimos. ¿Sí?
1: Es como lo que no hay un término medio.
3: Nadie nos ha dicho.
1: O te gusta mucho.
3: No está mal, o está
1: nada.
3: Bien, o es entretenida, no. Hmm. O desde el odio, ¿sí?
1: Sí.
3: Hasta el hay que verla. Entonces, bueno, pues es una serie que no da para grises y desde el punto de vista de la psicología es muy interesante y nos dará pie, que es lo que queremos, ¿no? Al final, excusas para hablar de experimentos, estrategias, investigaciones.
1: Pero ¿tú por qué crees que atrae tanto esta serie? ¿Por qué la violencia nos atrae? Porque es como las películas de miedo de toda la vida, ¿no? O sea, tendría que ser algo que nos que rechazáramos. En cambio, nos quedamos ahí como... No sé si también a la hora de empatizar con los personajes, ¿sí? Que eso el día que hablábamos de hacer este programa, claro, desde casa uno se ve reflejado en algunos personajes y piensa yo haría esto, yo haría lo otro, y ahí también puede ser que nos enganche por ahí o no. ¿Tú qué dices como psicólogo?
3: ¿Qué te cuento, no?
1: Venga,
3: ya sabes que yo soy fan aférrimo de la terapia cognitivo-conductual, uh-huh. que saco la bandera siempre que puedo.
1: Sí.
3: Pero que a mí me gusta el psicoanálisis, que es el yin y el yang.
1: Ajá.
3: Entonces, para esto necesito el psicoanálisis.
1: Vale.
3: Y el instinto de vida y el instinto de muerte. ¿Sí? Que se traduce en... Dilo tú, que sí, que lo sabes.
1: No.
3: Que lo hemos hablado, sí lo sabes.
1: Ya, pero yo tengo memoria pez, Xavi. Venga, ¿qué?
3: El sexo y la muerte.
1: Ajá.
3: ¿Sí? Vale. Juego de Tronos. ¿Vale?
1: Total.
3: Aquí sexo poco, pero muerte mucha. Entonces tú me dices, ¿por qué nos atrae? Pues porque nos atrae eso. Porque nos atraen el instinto de vida y el instinto de muerte. Nos atrae de nos llama la atención, de nos gusta, nos excita. Y aquí hay mucha muerte. Y luego porque es lo que tú comentas, nos llegamos a identificar. Parece mentira que te puedas identificar con personas que participan por dinero en un juego que les va la vida. Y hay momentos en los que... ¿Te sentirías tentado de seguir jugando?
1: ¿Sí?
3: Bueno, no lo sé, yo sí.
1: Bueno, a ver, ver series y películas con tanta violencia, ¿cómo nos afecta a los adultos? Uh-huh. Y no entraremos en el tema muy profundamente, porque luego también ha habido mucha polémica con los adolescentes y los niños, ¿no? Porque de entrada, yo creo que es una serie que no tendrían que ver los niños, y los adolescentes tampoco, aunque se supone que a partir de 16 años sí que la pueden ver, ¿no? Entonces, ver tanta violencia a nivel mental a un adulto, ¿esto le afecta?
3: Sí. Que nos afecte no quiere... O sea, no... Para un adulto, como que tiene muchas experiencias vitales, difícilmente le afectará mucho más allá de estar entretenido. Pero tú ves una película de miedo...
1: Y pasas miedo. Sí.
3: Sabes que es una película, que son actores.
1: Bueno, yo te voy a contar, cuando fui al túnel del terror del Tibidabo, fui dos veces, yo dije, ¿esto quién lo ha inventado? O sea, no quiero entrar a pasar miedo y pasarlo mal.
3: Sí.
1: O sea, esto no me parece divertido ni...
3: Yo tengo una anécdota.
1: Ni interesante ni nada.
3: Bueno, tengo un par de anécdotas.
1: Sí.
3: Con el túnel del terror, lo puedo decir, porque esto ya ha prescrito, que hace muchos años, sabes que yo trabajé ahí.
1: Sí.
3: El túnel del terror lo gestiona una empresa externa, no lo gestiona Patxa, Parque de Atracciones Tibidabo Sociedad Anónima. Y hay dos curiosidades. Una es que yo entraba con las luces abiertas. No da miedo. O sea, la ropa, por ejemplo, no es ropa que dé miedo, no es ropa de época, son la ropa de los tomatitos, de los que van de rojo. Y luego había otra cosa curiosa, que es cuando tú entrabas, tirabas a mano derecha, había un pasillo largo,
1: sí.
3: te aparecía Chucky.
1: Ay,
3: ¿sí?
1: No me acuerdo eso.
3: Bueno, es igual, te aparecía Chucky y entonces había un pasillito y luego giraba a la izquierda. Y en ese pasillo había una salida de emergencia que tuvieron que anular... Porque aparecía Chucky, todo el mundo corría, iba a la salida de emergencia y salía en medio del parque y tenían que volver a entrar. Bueno, ya está. Pero es evidente que tú también sabes que son actores, que no te pueden tocar, no te van a hacer daño.
1: Ya, pero tener a alguien aquí a un palmo de tu cara susurrándote no sé qué...
3: Vale, pero genera emoción, igual que una película, genera emoción incluso y sabiendo que eso no tiene nada que ver contigo. Entonces tú me dices, ¿esto puede afectar a nivel cognitivo? Desde luego. Pero un adulto tiene muchísimas experiencias y muchísimos recursos y es más consciente de que esto es una película y ya está. Evidentemente un niño, pues no. Pero claro, es que ni siquiera la opción de debatir sobre si está bien o mal, pues no, está mal. ¿Sí? Los niños no pueden ver ni porno, ni películas violentas, ni agresivas, ni cualquier tipo de información que les vaya a generar malestar o pueda llegar a causar un trauma. A veces, sí que es cierto que a veces los adultos, los niños es como que están y no están, ¿eh? Y a veces tú estás viendo una serie y luego caes al cabo de un ratito que igual no es apropiada. Pero que un niño vea todo el juego del calamar porque su hermano mayor lo está viendo, pues no
1: claro,
3: está bien.
1: Y además es como muy perverso porque es ese entorno como juegos infantiles,
3: sí.
1: ¿No? Que pero, son totalmente triviales, que luego resulta que se transforman en algo terrorífico.
3: Claro, es muy fácil llevarlo al patio. También yo creo que a veces no somos justos cuando hablamos de... lo que hacen los niños actuales. Yo creo que tenemos poca memoria. Que los niños de antes también... ¿Tú te acuerdas del túnel?
1: ¿Qué túnel?
3: Se hacía un túnel y entonces pasaba uno y picábamos con la...
1: Sí,
3: ¿sí? Sí. O la vaca. ¿Te acuerdas de la vaca o no?
1: No.
3: La vaca es una portería, un chico y cada uno coge por una pierna y estira fuerte.
1: Ay, Dios, no. Eso no.
3: Bueno, es igual, que se hacían juegos. Sí.
1: ¿Tú crees que es una clara crítica de cómo la sociedad trata a los pobres? Es una de las cosas que se ha dicho de esta serie. Porque, claro, va más allá de que alguien haya dicho vamos a hacer esta serie para que sufra un poco la gente. Se supone que tiene que haber algo más, por ejemplo, como pasó con Parásitos, ¿no?
3: Sí.
1: Es decir, y más con una sociedad coreana donde hay mucha exigencia, mucha presión social, donde la desigualdad social es brutal, donde la gente mayor pues no llegan a la jubilación y si llegan a la jubilación... Bueno, o sea, no se jubilan, tienen que seguir trabajando hasta que te mueres. Es decir, hay toda una serie de componentes muy bestias que ya vivimos y que ya están ahí, que se reflejan tal vez en esta serie. ¿Tú crees que va por ahí también la cosa?
3: Ella da a entender que, claro, si eres pobre puedes caer en eso, si no, no.
1: Claro, si la gente está muy endeudada, con lo cual dices, bueno, a lo mejor es muy diferente optar a esto, que, donde ellos tampoco de entrada saben dónde se meten, que a lo mejor no lo harías si no tuvieras deudas. O sea, una cosa es que dices, quiero ganar dinero, pues porque quiero tener más dinero. Otra cosa es que tengas muchas deudas que pagar y entonces te metas en este... en este patio, en este follón.
3: Todo el mundo busca su público objetivo y es como ellos quieren montar esto. Que al final esta historia es muy vieja, ¿no? La de ricos que van a por a fastidiar a pobres, a cazar.
1: Sí,
3: hay películas de estas que tú conoces, bueno, de estas de...
1: Bueno, y siempre nos fascina esto de...
3: De los 60, 70, ¿no?
1: Ahora me pones en un compromiso. No, yo había puesto los Juegos del Hambre, que es así parecido, que al final tiene que sobrevivir uno en una sociedad, en un mundo futurista, apocalíptico, que todo se ha desaparecido y entonces... Sí.
3: También hay unos ricos que se entretienen mirando esto.
1: Sí, correcto. Entonces, vale. Al final siempre acabamos en lo mismo.
3: Hay esta parte de crítica social, pero bueno, o sea, está claro que la gente...
1: ¿Tú crees que podríamos llegar a esto?
3: Sí. Sí, sí, sí, claro.
1: Ya en formato televisivo, si se pudiera retransmitir... que la gente estuviera ahí enganchada a ver quién sobrevive.
3: Es que a veces...
1: Si nos pasáramos por el forro todas las líneas rojas, que ya, en cierta forma, nos las pasamos.
3: No es lo mismo, pero hay el programa este de que llevan a famosos que pierden 25 kilos o 30 kilos y que de vez en cuando se tienen que llevar a alguno para el hospital y...
1: Ya.
3: ¿Sí? Sí, sí, o sea, que llegaríamos a estos extremos, desde luego. Bueno, llegamos a extremos... desde el punto de vista físico no, pero emocional, de vamos a poner parejas a ver si las reventamos,
1: sí.
3: A ver si destrozamos parejas, o vamos a poner a personas a ver si las humillamos.
1: Sí, ¿dónde está el límite, no?
3: La serie esta, ¿cómo se llama? Había una serie que no sé si estaba rodada en Magaluf, estas series las veo un poco de refilón. Porque en casa hay quien las pone y entonces...
1: y las ves así como...
3: Las veo así de refilón. Pero hay una de que llevan a una serie de jóvenes...
1: Sí, la isla esta de las tentaciones o algo así, las parejas.
3: Yo me acuerdo una que los llevan, los emborrachan...
1: Ah, sí, que eran un pueblo de la costa.
3: Sí.
1: Sí.
3: Pues es evidente que esta gente queda marcada de por vida. Y que van a ver si se emborrachan, si tienen sexo, si consumen drogas, si se meten en peleas...
1: Bueno, había un programa, que ahora no recuerdo el nombre, que ese yo decía, no puede ser que haya gente dispuesta a esto, porque luego el premio tampoco era tan elevado. Y era que tú ibas allí con la familia, con los amigos y tal, y entonces te hacían toda una serie de preguntas, que antes te habían estado haciendo millones de preguntas, y del estilo de, ¿te has acostado con el jefe? O tiene... Entonces, mi mensaje era, a ver, este señor o esta señora no puede volver a su casa, o sea, pero no te he tocado un millón de euros que dices, hago mi vida en Cancún. No, luego te tenías que ir con la suegra, a la que habías puesto verde.
3: Y 500 euros.
1: O ni eso. Entonces decía... ¿Qué les pasa por la cabeza a estas personas para prestarse a esto?
3: Puede ser que hubiese un programa del Soberas que les hacían preguntas cada vez... Era eso, ¿no? Cada vez más complicadas.
1: Pero no era el Sobera, ¿eh?
3: Vale.
1: El Sobera es otro...
3: Había uno que era preguntas cada vez más conflictivas y luego sí, que además era eso, de al final uno se había acostado con la cuñada,
1: sí,
3: que
1: sí,
3: dices...
1: Sí, al final salías enfadado con todo el mundo,
3: ¿para
1: con la
3: qué
1: familia,
3: vas?
1: Con vale. Los amigos...
3: Pues a lo que me refiero es, no se mata a nadie, pero es cierto que por la audiencia son capaces de hacer cosas que es evidente que perjudican la salud emocional de esas personas y a lo mejor a alguno le destrozan la vida.
1: Bueno, pues vamos a hablar de esa presión social,
3: ¿sí?
1: ¿Vale? Más allá del juego del calamar. Entonces, tú nos vas a hablar de unos experimentos que se han hecho a lo largo de los años, los últimos años, para ver cómo actuamos en función de ese entorno, ¿no? Entonces, cuéntanos, no sé por cuál quieres empezar, por el experimento de la cárcel de Stanford.
3: Muy bien. En mi cabeza está enferma a veces. Me pasa que yo estoy viendo una serie
1: y me
3: da la sensación que va confirmando teorías.
1: Ajá.
3: Entonces, el experimento de la cárcel de Stanford. Primero explico el experimento y luego comentamos en qué se parece
1: al
3: juego del calamar.
1: Vale.
3: Este experimento consistía en la persona que lo pilotó, se llama Philip Zimbardo. Entonces, esto era año 1970. 71,
1: creo.
3: 71, vale, pues 1971. Todos son más o menos de esta época, ¿eh?
1: Vale.
3: En el 71 en Stanford, eso estaba lleno de hippies. Y entonces el experimento tiene como objetivo saber cómo se comportan tanto los carceleros como los presos. ¿Cuánto tardamos en dejarnos llevar por alguien que nos impone su autoridad? Uh-huh. Y cómo nos afecta el hecho de tener esta autoridad.
1: Vale. ¿Vale?
3: Este experimento se pretendía hacer durante 3 meses. Entonces, lo primero que hacen es cogen y dicen, a ver, ¿quién quiere ser preso y quién quiere ser carcelero?
1: Buscaban voluntarios.
3: Voluntarios para las dos cosas.
1: Te pagaban $15 diarios del año 71, que serían unos $88 actuales.
3: Pues suerte que me lo dices tú. Eran estudiantes de psicología. O sea,
1: con poco
3: se sentían bien pagados.
1: Vale.
3: ¿Vale? Y entonces...
1: Bueno, aquí veo que ponen 70 candidatos que respondieron, ¿sí?, al anuncio que pusieron, que eran predominantemente blancos, jóvenes y de clase media.
3: Vale.
1: O sea, que el perfil era el mismo para todo.
3: Nadie quería ser carcelero. ¿Sí? Todos querían ser presos.
1: Qué raro, ¿no?
3: Bueno, no, que eran hippies. Y entonces ellos se identificaban, era como el opresor.
1: Vale, vale.
3: Y les era más
1: que
3: fácil...
1: Que ponernos en situación, año 71 en Estados Unidos.
3: Claro, les era más fácil identificarse con el preso, que a lo mejor era alguien reivindicativo y que había sido encarcelado, que con el carcelero.
1: Vale.
3: Entonces, bueno, lo hacen muy bien en los... soterráneos, es correcto.
1: En los sótanos de la Universidad de Stanford.
3: Catalán es soterráneo y he hecho una traducción así. En los sótanos de la Universidad de Stanford hacen una prisión.
1: ¿Vale?
3: Con sus rejas, con sus paredes, todo bien
1: y
3: hecho.
1: Y todos saben que es una prisión falsa.
3: Que están abajo de la universidad. O sea, ¿vale?, si suben a... No pueden subir arriba porque están encerrados, pero están las clases.
1: Uh-huh.
3: Y luego tienen la complicidad de la policía, y de manera que lo hacen muy bien. La policía coge, se va a buscar a estos presos que han salido al azar.
1: O sea, les imputan un delito,
3: supuesto,
1: para llevárselos.
3: Pero van a su presos. Casa, los enmanillan.
1: Uh-huh. Se hacen todo el proceso o todo el procedimiento.
3: Igual que si fuesen una prisión.
1: Vale.
3: Los llevan allá, les quitan la identidad, les ponen la ropa y les dan un número.
1: Uh-huh.
3: ¿Sí? Al poco, la cosa ya se empieza a complicar. Hay un motín. Que dices, ¿cómo hay un motín? Si es un ejercicio esto de clase, pues hay un motín.
1: Uh-huh.
3: Y... lo que tenía que durar 3 meses no llega a durar una semana. ¿Vale? Porque se les va completamente de las manos. Se les va de las manos quiere decir que los carceleros empiezan a...
1: extralimitarse.
3: Sí.
1: Porque creo que no les podían torturar, ni les podían pegar, no les podían tocar. Creo.
3: No podía haber una agresión física, vale, pero les llegan a desnudar, les llegan
1: a humillar.
3: A torturar. Uh-huh. Tú puedes torturar sin pegar, por ejemplo, no dejando dormir.
1: Vale.
3: Les vacían extintores, les hacen mil perrerías. Y entonces, cuando llevan unos días, Zimbardo está encantado, porque dice, mira qué bien me sale el experimento. O sea, yo con esto voy a sacar una de información significativa, estadísticamente significativa. Claro, lo peor para un experimento es que no pase nada, que sea, vale, todo normal. Y ahí se monta un pollo impresionante. Y entonces el tipo encantado. Y lo que hace es llama a unos colegas, entre los cuales está su pareja, que había sido alumna suyo.
1: Uh-huh.
3: Esto es simplemente salseo.
1: Ah, vale.
3: No aporta nada, pero...
1: pero tú lo sabes, sabes el dato y no lo dudas.
3: Claro. Bien. No, pero sí es importante este dato.
1: ¿Por?
3: Porque todos les llama muchísimo la atención, pero la pareja de Zimbardo, piensa, estoy yo aquí liada con un auténtico psicópata, que está aquí encantado mientras unos, vale, alumnos están torturando a otros alumnos.
1: Vale, o sea, viene gente externa, por decirlo de alguna manera, para ver qué está pasando.
3: El éxito, pero él encantado, él venir.
1: Y ojo, que solo habían pasado 6 días, que dices, sí, que en 6 días se le montó para que la pareja de este hombre dijera, ¿dónde vas?
3: Llegamos al sábado, empezamos el lunes, llegamos al sábado. Ella tiene un ataque de una crisis de ansiedad, y se pone a llorar y empieza a decir que está haciendo, que si no lo ve, que no sé qué. Y entonces él llega un momento que reflexiona,
1: uh-huh,
3: y se da cuenta de que se le ha ido de las manos. Y se da cuenta de que los presos están actuando como verdaderos presos, los carceleros como malos carceleros, pero como verdaderos carceleros, y él como un alcaide. Incluso se observa con una postura de alcaide. O sea, erguido, con las manos detrás, puestas...
1: Madre,
3: sí, con esta posición de superioridad. Y aquí detienen el experimento.
1: Uh-huh.
3: Los carceleros, hay un detalle que no te he comentado, que no os he comentado, que es, van vestidos de carcelero y llevan gafas de espejo. ¿Por qué llevan gafas de espejo?
1: Para no verles los ojos.
3: Para no empatizar, para no conectar. ¿Vale? Y entonces, bueno, salen varias conclusiones. Una de las conclusiones que salen es, cuando a mí me dan órdenes, soy capaz de actuar de manera cruel. Uh-huh. ¿Sí? Otra conclusión que sacan es, cuando yo me pongo una máscara, me convierto en la máscara. Y esto ya se parece al juego del calamar y las máscaras. Sí. ¿Sí? Incluso yo ahora estaba pensando, La Casa de Papel, que son personajes supuestamente majos, ¿sí? Cuando se ponen la máscara de Dalí, a veces actúan de manera agresiva y violenta. Y además causan terror. Uh-huh. Cuando se quitan, se humanizan, pero cuando se bajan la máscara... Entonces, cuando una persona se pone el tiempo suficiente una máscara, se convierte en la máscara. Es mucho más fácil salir de mi identidad.
1: Vale.
3: Y como curiosidad, de esto hay entrevistas, hay una película, hay varios documentales en YouTube que se pueden encontrar y que son muy chulos. Y hay un momento en el que un preso, a su compañero carcelero, le dice, es que tú te has pasado. Y el carcelero dice, si tú hubieses sido carcelero, hubieses actuado igual que yo. Y el preso lo que le comenta es, yo hubiese podido actuar de manera cruel, pero nunca hubiese sido tan imaginativo como has sido tú. O sea, que se te ocurra, le voy a encender la luz cada 3 minutos para que no duerma, o lo voy a desnudar, o lo voy a poner en fila, o lo voy a humillar, este puntito va más allá de lo que, de hecho, Zimbardo había pedido. O sea, el primer experimento es cuando nosotros, la cárcel de Stanford, ¿sí?, y el espacio donde ocurre el juego del calamar no son tan distintos. Luego, las caras tapadas de los carceleros, ¿sí?, y luego la crueldad a la cual determinadas personas podemos llegar cuando hay alguien que nos está dando una orden.
1: Bien.
3: ¿Qué te parece?
1: Bueno, curioso. Es decir, todos llevamos un carcelero o un recluso en el interior. Es decir, en función de las circunstancias de nuestra vida, ¿se nos puede ir la pinza para un lado o para otro?
3: Imagínate que te contratan para ser un antidisturbios. Yo no te veo, pero imagínate que te contratan.
1: Hay una serie que se llama Antidisturbios.
3: Vale, te ponen un casco, te ponen una armadura de estas de poliespán, te dan un escudo y una porra, ¿te imaginas?
1: No, pero...
3: Pero intenta imaginarte.
1: Sí, me pongo en situación, venga,
3: vale. Con tu vestida de negro, tu casco, tu armadura, tu escudo y tu porra.
1: Sí.
3: Y te están entrando unas ganas de abrazar que no puedes con ellas, ¿no?
1: Sí.
3: Es esto.
1: Ya. Sí, sí, claro, son armas o herramientas que ya te ponen en situación.
3: Eso mismo. ¿Vale? Cuando yo me pongo una careta, me convierto en la careta.
1: Vale. Bien, experimento de Milgram, si te parece.
3: El experimento de Milgram es espectacular.
1: Venga, cuenta.
3: 1974. Uh-huh. ¿Vale?
1: 3 años más tarde.
3: 3 años más tarde.
1: De Stanford.
3: También, otra nota curiosa. Está prohibido el hacer experimentos en los cuales tú al sujeto... Está prohibido ahora, antes no, ¿eh? Por eso todos los experimentos...
1: Claro, después de esto dijeron, vamos a poner aquí una regla.
3: En Estados Unidos hubo una temporadita que sacamos mucho provecho en cuanto a experimentos, pero...
1: Pero esto de prohibir, ¿por parte de quién? Es decir, ¿de los gobiernos, de los científicos, de los psicólogos? Es decir...
3: Yo la verdad, no sé si es la OMS, la ONU, la UNESCO...
1: Vale. Que dijo, hasta aquí.
3: Hasta aquí.
1: Pusieron el freno.
3: Vale. No se puede hacer experimentos en el cual al sujeto que participa en el experimento no le pidas, no le expliques el objetivo del mismo.
1: Ah, vale.
3: Vale. O sea, a ti te pueden decir, mira, yo te voy a poner esto porque esperamos encontrar una vacuna contra el cáncer.
1: Uh-huh.
3: ¿Cuál es el problema de eso? Que todos los experimentos de psicología quedan anulados.
1: Claro.
3: Porque...
1: O sea, sabes por dónde vamos, no actúas igual.
3: Las personas tienen tendencia a darle la razón al investigador. Y entonces se nos van todos a la porra. Por eso casi todos son...
1: No hay Pepito Grillos en
3: estos
1: casos.
3: Cuando tú le dices, vamos a hacer esto porque espero esto de ti,
1: lo hago.
3: Ya no hace falta hacer el experimento.
1: Vaya.
3: 1974, en esa época no pasaba.
1: Uh-huh.
3: Entonces, aquí hay un supuesto experimento y un experimento oculto. El supuesto experimento es de memoria. Y entonces lo que hacen es buscan sujetos que colaboren con ellos y les dicen, mira, yo te voy a poner delante una persona, delante con una pecera, ¿vale? Esta persona tiene que, lo que queremos ver es cómo las personas son capaces de potenciar su memoria en situaciones de estrés. Por lo tanto, les vamos a decir palabras. Si son capaces de ir recordando la cadena de palabras bien, cuando se equivoquen les daremos una pequeña corriente eléctrica. Pequeña, pero la iremos aumentando a medida que falle. ¿Vale? La realidad del experimento es que el que se supone que está recibiendo las corrientes es un actor. ¿Vale? Y que en realidad al sujeto que están investigando es al que da las corrientes.
4: ¿Vale?
3: Que no da corrientes. ¿Vale? Que
4: él aprieta el botón, pero ahí no pasa nada.
3: Él cree que lo hace, pero en realidad el otro es un actor. Sí que recibe una pequeña corriente.
4: Bueno, para avisarle de que tiene que interpretar pues eso que le está haciendo daño.
3: Que le ayuda a interpretar, pero no es tan alta como... ¿Qué es lo que vemos? Que la inmensísima mayoría de las personas son capaces de llegar a dar corrientes suficientes como para matar al tipo. 450 voltios.
4: Ay.
3: También hay imágenes por YouTube. Los sujetos lloran, patalean, suplican, dicen que tienen un marcapasos. Y el experimentador real, que tiene que ir motivando a la persona para que continúe dándole corrientes, tan solo le dice cosas como, es importante para el experimento.
4: Tienes que hacerlo.
3: Tienes que hacerlo, yo respondo. Y entonces, si no recuerdo mal, cerca del 80%...
4: Nadie paraba y decía, pues me voy a mi casa.
3: Sí, un 20%.
4: Vale.
3: Hay un 80% que cumple las órdenes, un 20% que es capaz de parar y un 3% que disfruta.
4: ¿Y con esto qué se concluye? ¿Cuál es la conclusión?
3: Con esto concluimos que tú me has dicho, ¿tú crees que podría pasar algo así? Y yo te digo, sí, podría pasar algo así. ¿Vale? Este experimento, si no lo recuerdo mal, lo hicieron para mirar de entender cómo podía haber pasado en la Alemania nazi lo que pasó. ¿Es cierto o no?
4: Sí, pone que fue realizado para explicar algunos de los horrores de los campos de concentración de la Segunda Guerra Mundial, donde judíos, gitanos, homosexuales, eslavos y otros enemigos del Estado eran masacrados por los nazis.
3: Lo que no podemos creer es que todos los soldados nazis eran psicópatas.
4: No.
3: Vale, pues había un porcentaje de psicópatas que, por desgracia, tenían puestos de responsabilidad y que eran los que decían yo respondo. Y luego habían personas que se revolvían.
4: Bueno, porque también se construyó toda una serie de argumentos conforme todos estos, este target que te acabo de decir, pues no eran personas casi. Judíos, gitanos, homosexuales estaban considerados como que no eran personas. Sí. Entonces era lícito deshacerse de ellos.
3: Bueno, había este argumento, pero eran sus vecinos. O sea, por mucho que te digan el argumento...
4: Bueno, habría de todo, habría gente que lo compraba. O también se había creado un clima de decir, bueno, pues por culpa de ellos estamos en la ruina o estamos ya no somos alemanes, etc, etc, etc. Siempre es buscar que hay una excusa o un motivo por el cual esto es aceptable.
3: Pero para mí, sí, pero lo importante y el paralelismo que yo saco con el juego del calamar es las personas somos capaces de hacer auténticas barbaridades cuando cumplimos órdenes.
4: Vale.
3: O sea, esto puede pasar en una sociedad militarizada, ¿no? Puede pasar en una sociedad que...
4: Bueno, y pasa. Es decir, hoy en día, en según qué puntos del mundo, ocurre, ¿no? Donde las libertades, pues no existen. Hay unas personas que están mandando y que los ejércitos se encargan de reprimir al pueblo. Y hay un último experimento, el de Ash... Este es de todos el que más me gusta.
3: Sí, este es el...
4: Sí.
3: Es el más blanquito, ¿no?
4: Sí, porque aparte yo creo que eso lo podemos haber experimentado todos en algún momento, en alguna cena o en alguna reunión de trabajo.
3: Sí.
4: Que dices...
3: ¿Qué me está pasando?
4: Sí, pero dices, bueno, pues no. Voy a decir que sí, pero... era un no como una casa, ¿no? Cuéntalo. ¿Cómo se hizo este experimento?
3: El experimento de Ash es muy sencillito, que es una cartulina donde hay tres rayas, ¿sí? Y otra cartulina donde solo hay una raya.
4: Sí.
3: ¿Vale? Las tres rayas, hay una cortita, una mediana y una larga, ¿sí?
4: Sí.
3: Y en la cartulina sola hay una raya, que puede ser la cortita, la mediana o la larga, la que quieras. Pero que está cantado. O sea, que tú ves que esa es la mediana, por ejemplo, pero lo ves de lejos.
4: Sí.
3: ¿Qué es lo que hacen en el experimento de Ash? De nuevo, el sujeto a estudiar es solo uno y todos los demás son cómplices.
4: Están compinchados.
3: Y entonces, cuando todos dicen que la raya, por ejemplo, mediana es la cortita, hasta en un 30% de sujetos llegan a decir, pues, la cortita. Pero es que lo bueno del tema es que los que insisten en decir la mediana son capaces de decir la mediana, pero lo pasan fatal. Eso es la presión del grupo.
4: Y acaban dudando. Es decir, ¿estaré mal de la vista o qué me está pasando?
3: No,
4: o...
3: no puede estar todo el mundo equivocado.
4: Ya.
3: Esto es la presión del grupo.
4: Vale.
3: En determinados momentos ahí se ve. ¿Vale? El hecho de, oye, si todo el mundo está aquí, la gente hace esto, pues tiramos para adelante. El ser humano es un animal social,
4: sí.
3: Por lo tanto, alejarte del criterio del grupo...
4: No es bueno.
3: No sería bueno para nuestros antepasados, para nosotros no podría no pasar nada. Pero es cierto que nos genera mucho estrés o mucha preocupación si todo el mundo dice que hay que ver el juego del calamar.
4: Claro.
3: Yo lo empezaba a ver, no me ha gustado. Pues estar equivocado, ¿sí? Voy a intentar verlo. Entonces, que yo lo he visto y a mí me ha gustado, ¿eh? Pero el experimento de Ash va de eso. Va de... Yo, ahora, es que mientras lo estábamos diciendo, me estaba acordando en la serie esta de Merlín.
4: Sí.
3: En Merlín, en la universidad.
4: Sí.
3: Hay una escena... que yo creo que hacen este experimento, que es, preguntan, ¿de qué color es esta libreta?
4: Sí.
3: ¿No? Y todo el mundo dice, verde, verde, verde, verde, y es roja. Y entonces el protagonista dice verde.
4: Sí, porque se compincha la profe con todos los alumnos. Y entonces...
3: eso no cuela.
4: Ya.
3: O sea, en verde o rojo no, tiene que ser un poquito más sutil. Pero yo creo que en ese caso intentaban simular este experimento.
4: Xavi, pero siempre es mala la presión social. A veces puede ser que sea buena. Yo antes de a micro cerrado te decía, bueno, puede ser que tú tengas un hijo adolescente y justamente gracias a que tiene un entorno social, pues yo que sé, que hacen deporte, que no fuman, que tienen objetivos en la vida, sí. Pues tu hijo estás como agradecido de decir, oye, pues me mola que tenga estos amigos o esta gente alrededor. Y porque quieras o no, están en la misma línea, ¿no?
3: Sí.
4: No siempre tiene que ser la presión social.
3: Si tú eres el más cafre del grupo, el grupo te viene bien. Sí. Claro.
4: Bueno, incluso el grupo te puede decir, ¿o dónde vas? Te has pasado a otros pueblos, ¿no? Que eso también está bien.
3: Sí. La presión social suele ser más mala que buena porque pierdes la identidad.
4: Ya. Yeah.
3: Normalmente cuando, por ejemplo, hay una manifestación...
4: Sí, la gente se deja llevar.
3: Las personas se dejan...
4: Sale lo más primario. Uno tira un ladrillo y hay 50 detrás que lo imitan.
3: Claro. Esto es otro experimento, lo explicaremos otro día.
4: ¿Ah, sí?
3: El de las ventanas rotas.
4: Ah, vale.
3: Que está muy chulo. No explicaremos hoy todos los experimentos.
4: No, todos no.
3: No. Hay manifestaciones que son completamente pacíficas,
4: sí,
3: pero es muy difícil.
4: Hay que estar constantemente recordando.
3: Hay que estar muy atento.
4: No se les vaya.
3: Porque además las conductas violentas se contagian más que las...
4: Que las positivas o que las tranquilas.
3: Que las tranquilas.
4: Vale.
3: Igual que las emociones desagradables se contagian más que las agradables.
4: Vale, y sin entrar en manifestaciones, ¿cómo podemos saber si nos estamos dejando arrastrar por esa presión de grupo, ¿no? Es decir, ¿estoy perdiendo mi identidad o estoy en un entorno que, oye, hay un cabecilla a veces, sí, ¿no? Que es el que marca el camino y los demás le siguen y no me siento... Bueno, no sé si igual haciendo esta reflexión ya es un paso.
3: Sí. Cuando estás secuestrado por el grupo, es complicado. Pero cuando ha acabado eso...
4: Sí.
3: Y te sientes culpable, quiere decir que con esa conducta no encaja con tus valores.
4: Vale.
3: Pues el próximo día no vayas.
4: Ya. Vale. Oye, hacemos una pausa musical, si te parece.
3: Perfecto.
4: Cortita. Además, aprovechando que tenemos un tema que sale en la serie, no sé si tú lo has escuchado o la identificas en qué capítulo, en qué momento, y es Fly Me to the Moon, en la voz de Yoko Takahashi, que forma parte, pues, esa banda sonora de la serie.
3: ¿Te das cuenta que hablas mejor japonés que
4: inglés?
3: Que
4: sí,
3: inglés.
4: ¿Verdad? Me tengo que hacer...
3: O coreano, perdona.
4: Es coreano. No, ella es japonesa.
3: Es japonesa.
4: Yoko es japonesa y ella es famosa por ser la voz de la intro de una serie de anime que se llama Eva, y que también gira en torno a un mundo futurista y donde pues esas cosas que pasan, que los seres que atacan a esa población pues son de origen y naturaleza desconocidos. Bueno, hacemos una pequeña breve pausa con este Fly Me to the Moon y volvemos enseguida para saber lo que nos han dicho tanto los miembros del club como sí, los seguidores en redes sociales sobre si ver o no ver la serie, a ver si yo al final me decido.
3: Vale.
4: Y la veo o no, y empiezo esta noche.
3: Okay.

0: Bueno, no, a Xavi no le suena para nada esta canción. Yo he visto que se formaba parte de la banda sonora de la serie. Que alguien nos pueda iluminar con este tema. Bueno, os hemos preguntado en Instagram si recomendáis la serie. Algunos han dicho que no, sin más detalles, que agradeceríamos que la próxima nos digáis por qué sí o por qué no, ¿no? Estaría bien saberlo. Igualmente, gracias por contestar. A otros, a destacar, pues alguien nos dice que la vio por curiosidad, que no le gustó nada y que no la recomienda. Otro más nos dice que es un mero pasatiempo y para saber de qué hablaban los demás, que eso pasa, ¿no? Uh-huh. Cuando habla de una serie y dices, bueno, pues voy a echarle un ojo a ver qué...
1: A ver qué pasa.
0: A ver, más que nada para conversar al ratito del café en el trabajo. Otro nos dice, sí, es una serie que engancha, no hay otra opción que verla. Es decir, este es uno de los fans que dice, hay que verla sí o sí, ¿vale? Hay uno más que nos dice, por muy inverosímil que pueda parecer, primera noticia de que existe esta serie. Que a ver, para quien nos ha enviado este mensaje... Estoy segura que hay millones de personas en todo el mundo que tampoco saben de qué estamos hablando.
1: Bueno, ¿no? Pero hay que proponérselo, ¿eh? No, que no te suene.
0: Sí. Bueno, ya, pero...
1: No pasa nada. Habla bien de esta persona, de hecho.
0: Sí, totalmente. Y tenemos más. ¿Tenemos algún otro comentario? Por ejemplo, no sé de qué va. También tenemos un lo odio.
1: Que no hace falta odiar. Que yo sé quién eres, que lo has puesto. No odies.
0: Odiar es feo, está mal.
1: ¿Para qué?
0: Es malo, ¿no?
1: No, todo mi cariño a esta persona.
0: Quitando la violencia se puede aprender bastante, creo. Hay valores entre los personajes.
1: Muy bien.
0: ¿Estás de acuerdo?
1: Sí. Creo que es una compañera psicóloga.
0: Ah, bien. ¿Y tú qué valores destacarías de algunos de los personajes?
1: Pues hay amistad.
0: ¿Sí?
1: Sí, hay amistad, hay compañerismo.
0: Que, sabiendo de qué va la trama, es complicado tener amistad, porque no, claro, si ayudas al otro, va en detrimento de ti, de tu persona, ¿no? Sí.
1: Pero hay desengaño, hay que verla.
0: A otro más, no son necesarias este tipo de series, deshumaniza completamente, ¿estás de acuerdo?
1: ¿Sabes qué pasa? Que sí es cierto que si creemos que lo humano es lo bueno, deshumaniza. Sabes que la psicología humana no es políticamente correcta. Ya. Esto es humano.
0: Ya.
1: Es malo, es feo, es cruel y es humano.
0: Claro, sale. Refleja, es un reflejo.
1: Pero en lo que sí que estoy de acuerdo con esta persona es, si te genera emociones desagradables, no lo mires.
0: Claro. Y nos quedamos con una que dice, muy instructiva... Intentaré no ser pobre nunca, porque claro, visto lo visto, mejor no jugárnosla. Entonces, para acabar el programa de hoy, ¿con qué nos quedaríamos de la presión social? No sé si quieres dar alguna pauta, algún consejo, alguna idea, más allá de si los que vean o no la serie. ¿Eh?
1: No, o sea, ya lo hemos dicho, no es para niños, ¿sí? Ni siquiera es para jóvenes.
0: No.
1: Los adultos lo pueden ver si les entretiene, les distrae.
0: Y depende de cómo seas.
1: Pues si no te gusta, no la mires y no pasa nada.
0: Vale.
1: La serie es durilla. Sí. Ahí está. Entonces, lo primero, lo bueno de estos experimentos, que yo también comparto que no es bueno hacerlos, pero nos daban muchísima información, es si yo sé los peligros que corro, podré evitarlo. O sea, si yo sé que la masa a veces me condiciona o me lleva a hacer conductas con las... Entonces, puedo estar un poquito alerta. Hay que saber por qué nos comportamos de determinadas maneras. Uh-huh. ¿Dónde nos agarramos? A la emoción. Uh-huh. Nos agarramos a la emoción. Si yo, después de hacer una conducta, me siento culpable, lo que voy a procurar es no estar en lugares donde lo fácil es que pasen determinadas situaciones. Uh-huh. ¿Sí? Es que me pasa, ¿eh? Que yo a veces no quiero contextualizar mucho en nuestra realidad.
0: Ya.
1: Bueno, es igual. Por ejemplo, una cosa que yo creo que es neutra. No te vayas donde los ultras del fútbol si después estás allá insultando o escupiendo o te metes en una pelea y luego no te reconoces y dices, es que no sé para qué me... Pues no vayas a esta zona.
0: Ya, determinados ambientes, determinadas acciones, determinadas actividades...
1: Sí, yo sé
0: te
1: que...
0: Te pueden llegar a... acabar en una situación incómoda o difícil o complicada.
1: Claro, que yo puedo ir con a un gol de un partido de fútbol y con los ultras y tal, y ser correcto. Pero es muchísimo más difícil.
0: Complicado.
1: Entonces, ¿cómo lo hacemos? Lo que tenemos que hacer es darme cuenta cuando yo he dejado de estar secuestrado por el grupo, ¿sí? Aparece el arrepentimiento, la culpa, todo este tipo de emociones. Y si pasa esto, lo que tengo que hacer es anticipar.
0: Vale.
1: No me voy a meter aquí porque sé que esto puede suceder.
0: Bueno, pues si te parece, lo dejamos aquí, Xavi. ¿Sí?
1: Sí, hemos de pensar a la próxima semana. Pues mira, las personas del club, los que no sois del club, xavisabin.com, ¿no? Entramos y siguen entrando personas, ¿no?
0: Sí, sí, sí.
1: Va sumando esto.
0: Bueno, un poquito a poco.
1: ¿Cómo? Muy bien, pues genial. Que los que no seáis, que esto no vale dinero, que entráis ahí y nos podéis pasar próximos temas, porque ahora estamos sin tema.
0: Sí, bueno, pero ya buscaremos algo.
1: No, está claro, pero que si alguien del club nos sugiere un tema, también
0: hay uno
1: nos...
0: muy interesante que por ahí pulula, que además está muy relacionado con Halloween,
1: ¿sí?
0: Que es pues esto dentro de unos días. Y que no vamos a desvelar, pero vale. Que tiene que ver con las celebraciones, con los disfraces, con la parte lúdico-festiva y la estigmatización de determinadas cosas, ¿no?
1: Uy, para no desvelarlo...
0: bueno, pero no se ha notado nada.
1: Ha sido al larguero.
0: Bueno, pero casi. Bueno,
1: muy
0: al
1: bien.
0: Final, la semana que viene lo hablamos, ¿vale?
1: Genial.
0: Si te parece. Así es que a todos aquellos que queráis formar parte del club, ya lo sabéis, xavisabin.com/carpediempodcastclub, y que estamos en varias plataformas donde subimos todos los podcasts, que son iVoox, Google Podcasts, Spotify y Podimo, y que estamos en Twitter, Facebook e Instagram. Hasta la semana que viene.
1: Hasta la semana que viene.
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